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1: Amén, amén.
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0: Y alabamos, Padre, te bendecimos tu nombre en esta noche. Gracias, Padre Santo Dios. 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Y una cutente, Padre Celestial. Y la Chalón, y ofrenda estarán. 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
1: En nombre del Padre.
0: En nombre del Padre, del Hijo, del Espíritu Santo, un solo Dios verdadero. Amén.
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0: 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Así es, mis amados hermanos, muy buenas noches, ya estamos a las 9:11. Saludos y bendiciones, espero que están pasando muy bien, espero que todo bien en casa, en el trabajo.
2: De todo lo que tiene.
0: Saludos y gracias a los que están colaborando durante esta semana. Bien, ya estamos viendo la presencia de los hermanos que van a continuar con la motivación, así que vamos a dejarles tiempo. Y bueno, mientras que se acomodan, vamos a seguir escuchando más alabanzas. Bendiciones, mis amados hermanos. Manténganse en sintonía, compartan la transmisión, tanto como en Facebook y también en TikTok.

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0: 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Así que hermanos, a cada uno de ustedes, los que hablan lo que es el castellano, y siempre damos gracias a Dios y a cada uno de ustedes que tengan muy buenas noches. Y a veces en esta hora nos dejan, nos quedarían como 35 a 45 minutos el tiempo. Ya va llegando la hora de la recta final de la radio, ya que en esta semana estamos en la motivación de una meta de 180 familias. Así que hermanos, los que están conectados o ustedes están conectando lo que es en la página de TikTok, así que les doy la bienvenida y no se cambien de su frecuencia. Ya ves que su participación es lo más importante para nosotros y para el Señor. Es lo más importante porque necesitamos que su participación para avanzar en las familias de las promesas. Así que ya que ahorita estamos en la familia el número 26, gracias a Dios estamos avanzando, pero y como dice un dicho, no tan rápido y vamos lento, pero seguro. Así que hermanos, gracias a Dios y les invito nuevamente, los que salen del contacto, pues que no salgan y participemos otros 45 minutos, otra hora más, según lo que ustedes dicen, hermanos. Manden su saludo, llamen en el número o escriben en mensaje para dar lectura a sus mensajes y sus promesas. 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

0: 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recibe instrucción en el mensaje del Evangelio debe compartir con su maestro toda clase de bienes. Machelco, maestro, hermano. Jesucristo. 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Y la Billy, desde convertirnos en el Evangelio, en la palabra de Dios, arrepentidos somos, cashmash común las yetos Dios, siempre hemos hablado de la bendición de Dios. Todo lo que tenemos en parte de la palabra de Dios, debemos compartir con el Maestro que es Jesucristo. 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Y la Billy juntila. Y siempre toda mucha compartir y esto cham comestol. ¿Y cuál es el maestro? Es Jesucristo. Chalón pa Jesús. 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Kashikukuyon tinani, ¿cuál es el necesitado? Ashka junta directiva yetko radio, son los más necesitados. No en su personal, nanan kanone, sino que por el gasto de la radio. Entonces, si ya tenemos algo en parte de Dios, debemos compartir todo el bienes lo que tenemos. Y igual Dios, Chijilotej, hay versículo 7. No se engañen ustedes, nadie puede ser burlado de Dios. 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Dios no puede ser burlado. Chico, lectura a ti, está ahí, yo ya le chillé así, pero a compartir a este mensaje. Es que no puede ser burlados. 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Chihuilontej, del versículo 7, Dios no puede ser burlado. Bueno, el número 1, ahí está el sentido. El número 1, lo que se siembra se cosecha. Atacalatseto jawa a jawasat. Bueno, se tieta lo jawshin. El versículo 8, donde dice: el que siembra en los malos deseos, de sus malos deseos recogerá una cosecha de muerte. 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Amas hermano, Juan, compartir esto. 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
1: Amén.
0: Y por algo nana jabe. Un lectura a ti. Pero si pasas que a ti, vaita liet coral en el mismo versículo 8, el que siembra en el espíritu del espíritu recogerá una cosecha de vida eterna. Asha machelog awal woj yin espíritu Dios, ojwajisat yin apas y espíritu Dios, pero qué cosa, cuál es la recompensa, ya no es la muerte, aunque la muerte nunca va a pasar en esa persona o en nuestras personas, pero tengamos una esperanza que hay una vida eterna, mis amados hermanos.
1: Amén.
0: Por algo con 10 quetzal, por algo con 100 quetzal, por algo con 500, con una familia, tengamos una meta para llegar en un paso donde dice la Biblia que es la vida eterna. Entonces la vida eterna no es gratis. Fíjate, la vida eterna necesita trabajo. La vida eterna necesita conversión. Y la Biblia dijo a ti, necesita arrepentimiento. El que siembra en el espíritu cosechará en el espíritu una vida eterna. Amachelo Awalboj en Espíritu Dios. ¿Y cuál es el trabajo del Espíritu de Dios? Es evangelizar la palabra de Dios.
1: Amén.
0: El abílico radio. 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Entonces, Ezequiel. Se si déjame la juicio versículo 8. Giles Calhapochata, Maylahui, Mayalahui, versículo 8. Versículo 9, andas con versículo Shukwalon, hermano. Versículo 10, entonces nos faltaría dos versículos. Sí, versículo 9, Ashkati. Así que no debemos cansarnos de hacer el bien. 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
1: Amén.
0: 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Es una vida triste como que kamak chap en corratio. Pero hoy mismo, nana, ya lo en Biblia del versículo 9. Así pues que no nos debemos cansarnos de hacer el bien. Porque si no nos desmayamos, porque si no nos desanimamos, a su debido tiempo cosecharemos. Desanimar. 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Yo ya le dije una alabanza, chialones. Caminando voy.
1: A la nueva.

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0: 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Por eso siempre que podamos. Hagamos bien a todos y especialmente a nuestros hermanos en la fe. 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Vamos caminando en la obra del Señor. Somos miembros de la fe. 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
1: 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Aquí visualizando en Alabama, a San Rin.
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1: 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Ama, hermanos, Dios Ayek Etoch, el único versículo más importante, Shkokupa Hinku Hichkulal, Josué 1:9, donde que chialá, mira que te mando, esfuérzate, seas valiente, no temas ni desmayes, porque el Señor tu Dios estará contigo en donde quiera que vayas.
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1: 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Me llena con el Espíritu Santo. 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
1: 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Bendiciones, hermanos, saludos desde Pojón, buena transmisión.
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0: 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Gloria a Dios.
1: Dios, Dios.
0: Bien, hermano, buen dicho y buena guía. 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Está cumpliendo las profecías, mis queridos hermanos, en Pojón, y porque hay hecho nada junto, si va a sentir yo, y como que si fuera, no soy digno, pero así es el plan de Dios, mis amados hermanos. Yo, cual Dios siento, y hay tu más con.
1: Amsha.
0: Bueno, ¿qué tú vas con Cane, hermanos?
1: Okay, con
0: Dios. Oración, y cha, dirigir con oración, hermano.
1: Muy bien.
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1: Amén. En el nombre del Padre, del Hijo y del Espíritu, aleluya, Santo. Amén. 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
0: Trabajar en tu obra, Señor.
1: Como predicador y como ofrendantes.
0: No es Señor, gracias, mam.
1: Y la vile bacajón.
0: No es cosa fácil. Viene
1: persecución.
0: Viene prueba, viene rechazo, viene insulto.
1: Participar, mam, yeto, si
0: pero te doy gracias,
1: oh,
0: Señor. 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
0: mamín,
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0: con asignaciones para predicar tu palabra,
1: mamín,
0: para trabajar en tu obra, Señor.
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1: opción.
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1: Padre, yo he hecho un
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1: Yo, Dios, Espíritu Santo, amoroso Dios, gracias, Chico, Anual, Ayach, Amén y Amén. En el nombre del Padre, del Hijo y del Espíritu Santo, un solo Dios verdadero. Amén y Amén.
2: Gloria a Dios, mis queridos hermanos, así ya llegamos de la recta final y de nuestra programación el día de maratón, donde estamos y motivando junto con los hermanos y los directivos de la radio, con los locutores y locutoras, pues y gracias por estar en sintonía todo el día, desde las 8 de la mañana hasta en esta hora, siempre un poco cansado, igual que ustedes también, los que están de sintonía. No es fácil de ver la transmisión. He probado, he visto transmisiones, nos cuesta mucho de aguantar lo que es el sueño, pero lo que nos da valor es la palabra, palabra de aliento, palabra de animación. Pues aquí llegaremos al culmino de este programa, de este compromiso en esta hora. Nuevamente nos volvemos a ver mañana a las 8 de la mañana. Podemos empezar la transmisión y también la motivación. 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Cada 15 días estoy. 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Más de 2 años, de 1 año, Chin Eka, Eka, Kun Ariatu. 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Y Kaitu Shutalon El Toj Poba y Inko Masalel, que tenga muy buenas noches, mis queridos hermanos.
1: Amén.

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Quiero ser libre, oh Dios. Ten misericordia, Señor. Ten misericordia de nosotros. Alabado sea Jesucristo.

Gracias, Jesús. Gracias, Jesucristo. Gracias porque has pagado por mí el precio. Alabado sea Jesús.

una lucha, tu vida no es batalla. Cuando hay lucha, hay prueba en nuestra vida espiritual. Sentimos que ya no podemos, pero hay un Dios que nos ayuda y nos dice: hijo, hija, yo estoy contigo. Tal vez en tu propia familia se levanta contra ti, te dice: tú no vales nada. Pero Cristo te dice: tú vales mucho en esta tarde.

0: Gracias por tomar tiempo de venir a visitarnos, mi hermano. ¿Cuál es su nombre?
1: Mi nombre es Francisco Chica.
0: Dios le bendiga. Qué bueno tenerle aquí, mi hermanito. Oye.
1: Gracias. Gracias. Y venimos a visitarlo, ¿verdad? Y al mismo tiempo a exhortarlos a que sigamos adelante, ¿verdad? Porque realmente nosotros que somos de fe y que creemos que Dios, por medio de Jesucristo, ha hecho maravillas por nosotros, pues no nos queda más que exhortarnos como hermanos, ¿verdad? Que no desmayemos en momentos que las cosas no salen como nosotros queremos, pero Dios está con nosotros como un poderoso gigante, y pues Él hará las cosas en su momento oportuno, ¿verdad? Sabemos que pues la obra no es de hombre. Entendiendo que la obra no es de hombre, Dios lo hará en el justo momento. En un día puede completar todo lo que hace falta por Él. Así es. Y pues venimos a dejar algo para Él, ¿verdad? Y solo les voy a invitar a los hermanos que no tienen el bien de tener este libro bendito en sus manos, ¿verdad? Este libro es un libro maravilloso. Santo, santo, santo es el Señor Dios Todopoderoso, el que era, el que es y el que ha de venir. Digno eres, Señor y Dios nuestro, de recibir la gloria, la honra y el poder, porque tú creaste todas las cosas y por tu voluntad existen y fueron creadas. Digno eres de recibir el rollo escrito y de romper sus sellos, porque fuiste sacrificado y con tu sangre compraste para Dios gente de toda raza, lengua, pueblo y nación, y de ellos hiciste un reino, los hiciste sacerdote al servicio de nuestro Dios, y reinarán sobre la tierra. Aleluya. Ya ha comenzado a reinar el Señor nuestro Dios Todopoderoso. Alegrémonos y regocijémonos y démosle gloria. Ya ha llegado el día de las bodas del Cordero. Su novia se ha preparado y se le ha concedido vestirse de lino fino, limpio y resplandeciente. Aleluya. Gloria al que vive. Él vendrá por un pueblo santo, porque está escrito que con una sola ofrenda Él hizo perfecto para siempre a los santificados. O sea que a usted es santo, ¿verdad, mi hermano? Él viene por un pueblo santo. Efesios nos dice a nosotros, así como Cristo nos amó a nosotros, porque nosotros somos la iglesia, se entregó por nosotros. ¿Y para qué se entregó? Para hacernos santos. El poder de la sangre de Jesucristo, Apocalipsis 1:5, al que nos amó y nos lavó de nuestros pecados con su sangre. Así es que el pueblo bendito de Dios, que no ha podido venir y tener a bien tener este libro maravilloso en su mano, realmente este es un libro maravilloso que los llevará al conocimiento de la verdad. Aquí solo está el nuevo pacto, en el momento en que el pueblo gentil ha podido recibir la grandeza de la obra del Dios Todopoderoso, que nos exhorta a que no nos afanemos, a que no nos preocupemos, porque ven los pájaros, dice la Biblia, ven los pájaros. Sí, todos han visto un pájaro, pero ¿qué debemos de entender de los pájaros? Que ellos no siembran, no ciegan, no amontonan. ¿Y quién les da de comer? Dice la Biblia, el Dios Todopoderoso. ¿Y no valen ustedes mucho más que esos pájaros? Sí, valen más que esos pájaros. Entonces, ¿por qué ustedes se preocupan? ¿Por qué van a vestir? ¿Por qué van a calzar? ¿Por qué van a comer? Si ustedes saben que son hijos de Dios, ¿por qué tienen que amontonar en el banco? Mas la Biblia dice, más ustedes, cuando preparan un banquete, no inviten a sus hermanos ricos, a sus familiares, que a su vez los han de convidar, mas ustedes llamen a los mancos, a los cojos, a los ciegos, porque ellos no les podrán pagar, y ustedes serán recompensados en la resurrección de los justos. Así es que los invitamos para que ustedes puedan buscar el reino de Dios, porque está escrito, mas buscad primeramente el reino de Dios y su justicia, y todas las demás cosas serán añadidas. Lamentablemente la mente humana no entiende que es una añadidura, porque nosotros estamos acostumbrados a recibir gloria y alabanza los unos de los otros. Pero aquel que puede entender que no es nada, que todos los humanos de toda la tierra son dignos de muerte, por cuanto todos pecaron y la paga del pecado es la muerte. Por eso Jesús le dice a Nicodemo: ¿quieres ver el reino de Dios? Tendrás que nacer de nuevo. Y Nicodemo pregunta: ¿puede un hombre viejo entrar nuevamente en el vientre de su madre? Pero Jesús más abajo le dice: ¿eres tú maestro de Israel y no sabes estas cosas? ¿Qué cosas? Que el hombre nunca fue tomado de la mujer. Génesis dice que Dios toma polvo y sopla en sus narices, y de ahí el hombre es un ser viviente. Entonces su madre es la tierra. Por consiguiente, por cuanto obedeció la voz de su mujer, se le dijo que tendrá que regresar a donde fue tomado. ¿Qué es el arrepentimiento entonces? El arrepentimiento, cuando David toma a Betsabé, la mujer de Urías, y entonces después de que haya ocurrido todo lo que ocurrió, Dios lo manda a amonestar por medio de un profeta y le dice de la siguiente forma: oh rey, en un pueblo donde había un hombre rico, tenía muchas ovejas y muchas vacas, refiriéndose a sus mujeres y a sus concubinas. Simultáneamente en el mismo pueblo, rey, había un hombre pobre que solo tenía una oveja, refiriéndose a Urías y su esposa. Pero viene el hombre rico, cuando tiene un invitado, le dice: en vez de sacrificar una de sus ovejas o una de sus vacas, decide sacrificar la única oveja del pobre, le dijo. David se encendió en ira, como todos ustedes se encienden en ira cuando ven a un pecador, porque nosotros quisiéramos que no cometiera iniquidad. Y así le pasó al rey David, no quería ver gente en iniquidad. Y dice: vive el Señor. ¿Qué significa eso? Juro por el Señor, dijo, que el que tal hizo es digno de muerte. El problema, le dice el profeta, eres tú. Y entonces David no le quedó más que rasgar su vestidura y buscar la misericordia del Señor. De ahí sale el salmo cuando dice: tú eres que rescataste mi vida del hoyo, del abismo. ¿Cuándo? Cuando el hombre entiende que al momento de decirle a alguien: este es un adúltero, lo está condenando de muerte. Cuando le dice a alguien: usted es un ladrón, lo está condenando de muerte. Cuando le dice a alguien: usted es un idólatra, lo está condenando de muerte. Pero el Señor dijo: vayan y aprendan qué significa misericordia quiero. La misericordia es lo que Jesús hizo por nosotros, que no tomó en cuenta nuestros pecados, porque la Biblia dice: mas Dios muestra su amor para con nosotros, que siendo pecadores, Cristo murió por nosotros. Aleluya, gloria al que vive y reina por los siglos de los siglos. Así está escrito, y dice la Biblia que Jesús no tuvo la muerte de un hombre normal, porque está escrito que Cristo murió colgado en un madero, y está escrito que todo aquel que es colgado en un madero es maldito. Pero en la Biblia dice que no fue por él, sino era por mí. Así es, hermanitos, los que han podido entender el mensaje poderoso de salvación, crean que la Biblia dice que con una sola ofrenda hizo perfectos una vez y para siempre a los santificados, porque el Señor pronto vendrá por una iglesia santa y sin mancha. Y no es aquellos que creen que no pecan, porque hay de aquellos que piensan que no tienen pecado y por ese mismo no se purifican, porque solo la sangre de Cristo puede limpiar a todo mortal de sus iniquidades. Si usted cree que la sangre de Jesucristo tiene poder, siéntase gozoso. Por eso Eclesiastés dice: mejor es el día de la muerte que el día del nacimiento. ¿Por qué? Porque el de la muerte es hoy. Reconozca hoy que es un pecador y digno de muerte. Por cuanto todos pecaron, yo no le vengo a hablar a ningún hombre en particular. Les vengo a hablar a los pastores, profetas, evangelistas, sacerdotes, papas, obispos. Por cuanto todos pecaron, dice la Biblia, están destituidos de la gloria de Dios. El hombre que puede humillarse delante del Altísimo y reconocer que es digno de muerte encontrará misericordia, porque hoy es el día agradable, hoy es el día de salvación que el Señor Dios Todopoderoso ha preparado para todos aquellos que puedan creer, porque no todos creen. ¿Qué debemos creer? Porque no todo aquel que me dice Señor, Señor, Señor entrará en el reino de los cielos, sino al que hace la voluntad del Padre. ¿Y qué es hacer la voluntad del Padre? Cualquier persona dirá muchas cosas, pero la Biblia solo señala uno. Y dice Jesús: yo no he descendido del cielo para venir a hacer lo que se me place o lo que se me da en gana. He venido para hacer la voluntad del Padre. Y esta es la voluntad del Padre, dijo él, que todo aquel que vea al Hijo y crea en él tenga vida eterna, y yo lo resucite en el día postrero. Así es que, hermanitos, todos que están en sus casas, sabemos que no han podido entender qué es nacer de nuevo. Nacer de nuevo implica que usted pueda entender que es digno de muerte, que usted ya está allá para Dios, pero que por la resurrección de Jesucristo, por el poder de la resurrección, es que usted puede levantar de ese lugar. Maravilloso entonces el lugar que Él fue a preparar para nosotros, porque Él dijo: voy pues a preparar morada para vosotros. Si esto no fuera cierto, yo no se los hubiera dicho, citando número 23:19, porque Dios no es hombre para mentir, ni hijo de la humanidad para que se arrepienta. Si lo ha dicho, así lo hará. El día glorioso está por manifestarse, viene por sus santos. Mi corazón se regocija al escuchar que hay 10.5 millones de cristianos, pero mi corazón simultáneamente se entristece, porque en la carta de las epístolas de Juan dice que los hijos de Dios se han de manifestar. En esto se manifiestan los hijos de Dios, dice la Biblia, y los hijos del diablo. Todo aquel que hace justicia y ama a su hermano es hijo de Dios. Todo aquel entonces que menosprecia a su hermano no es de Dios. Pero el que tiene bienes en este mundo, dice la Biblia, y ve a su hermano que no tiene que comer, no tiene que vestir, ve a una viuda, ve a un huérfano, y cierra contra él su corazón, ¿cómo mora el amor de Dios en él? Por eso es que los hijos de Dios son manifestables. Por eso es que Nicodemo, Jesús le dijo: si quieres ver el reino de Dios, ¿qué es el reino de Dios entonces? El reino de Dios, dice, pronto vendrá el Rey de Reyes, Señor de Señores, dice, y se sentará en su trono de gloria, y apartará los unos de los otros, como el pastor aparta las ovejas de los cabritos, y pondrá las ovejas a su derecha y los cabritos a su izquierda, y dirá a los de su derecha: venid benditos de mi Padre, heredad el reino preparado para vosotros desde antes de la fundación del mundo. ¿Y por qué? ¿Qué hicieron para merecer el reino de Dios? Y entonces dice: porque tuve hambre y me diste de comer, fui forastero y me recogiste en tu casa, desnudo y me cubriste, enfermo me fuiste a ver, en la cárcel y me viniste a visitar. Entonces los justos, ¿quiénes son los justos? Los que creen en el poder de la sangre de Jesucristo, porque Romanos 3:20 en adelante dice: ahora se ha manifestado la justicia de Dios testificada por la ley y por los profetas, la justicia de Dios por medio de la fe en Jesucristo, porque no hay diferencia, porque todos pecaron y están destituidos de la gloria de Dios, siendo justificados, ¿cómo? Gratuitamente. Es por ello que la mayor parte no quiere recibirlo, porque es gratis. A nosotros nos gusta que nos reconozcan por lo que hacemos, pero la justicia de Dios dice gratuitamente, mediante la fe en la sangre del Cordero que Dios puso como propiciación por medio de la fe en Él. Así es, hermanitos, y ese día glorioso pronto va a llegar. Así es que si usted no ha podido amar a su prójimo, es día que lo haga. Vista al huérfano, dele de comer al hambriento, porque en eso se muestra que Dios mora en su corazón. Porque ¿cómo va a decir que Dios mora en su corazón si no actúa? Dios desea que hombres puedan actuar. Así es que los que hayan podido entender el mensaje, sabemos que hoy, ese hoy, ese día glorioso, porque es hoy el día de salvación. Así es que los que hayan podido entender, pues hasta pueden quemar una ametralladora, porque entonces dice que ahora son santos de Dios los que han podido creer que la sangre de Jesucristo los ha redimido. Amén, aleluya.
0: Amén, hermano. Gracias, mi hermano. Dios le bendiga mucho. Oye, palabra de Dios fue lo que usted declaró, y le damos gracias al Señor por visitarnos, mi hermanito. Un gusto. Oye.

0: Gracias, Padre. Gracias, Hijo. Gracias, Espíritu Santo. El pueblo de Dios dice:
1: ¡Amén!

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En el nombre del Padre, del Hijo y del Espíritu Santo, solo un Dios verdadero. Amén. 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
2: Santiago capítulo 1 versículo 3. Así, cuando su confianza en Dios sea puesta a prueba, ustedes aprenderán a soportar con más fuerza las dificultades. Este maravilloso versículo nos enseña que cuando las presiones exteriores de la prueba se sienten sobre nosotros y somos colocados en los fuegos de la adversidad, la tragedia y el sufrimiento, la actitud de la fe debería ser creer que Dios ha permitido esas pruebas con un propósito y que Él tiene a la vista un objetivo elevado y noble, y podemos saber que Dios está actuando y produciendo algo en nuestras vidas. Dios nos somete a prueba para que nuestra fe crezca y sea fortalecida. Es a través de la prueba que Dios moldea nuestro carácter y temperamento. La prueba de nuestra fe produce paciencia, es decir, el fruto de pasar por dificultades y terminar victoriosos es que nuestra paciencia es fortalecida. En la medida que nuestra paciencia se incrementa, vamos a ser capaces de enfrentar mayores dificultades y seremos más aptos para realizar la obra de Dios.

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1: No es como yo, él trasciende lo.
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Amén. Nombre del Padre, del Hijo, Espíritu Santo, un solo Dios verdadero. Amén. Y así yo voy a Dios, te escuchen o cuán actila, y a las 8, con Jai Pasó, yo voy a Dios, buenos días.

6 de la mañana con 46 minutos. 6 de la mañana con 46 minutos.

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baikumam Dios, es hermanos. Así que hermanos, tengan muy buenos días a cada uno de ustedes, los que están de sintonía Radio Carisma en semana de maratón. Así que gracias a nuestro Papá Dios, que Él nos da la vida, que Él nos permite estar con ustedes otro día más. En este día, ya ves que ese día es el día jueves, que el Dios nos ha bendecido. Así que hermanos, tengan muy buenos días cada uno de ustedes, hasta donde se encuentran, en el trabajo, en sus hogares, o a lo mejor en la área del municipio. Así que saludo a cada uno de ustedes, los que se encuentran en tierra caliente, tierra fría. A lo mejor algunos de ustedes, los que están de sintonía, que se encuentran en parte de los Estados Unidos o en México, hasta donde llega la señal Radio Carisma. Así que les invitamos entonces en este día o en otro día más que el Señor nos ha bendecido, les invito, hermanos, que unifiquen con nosotros en esa buena transmisión, tanto en página de Facebook y también en página de TikTok. Así que Radio Carisma, y busca la manera como unirnos en esta forma de motivación. 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
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En el nombre del Padre, del Hijo, del Espíritu Santo, un solo Dios verdadero. 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
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Shiashkati, la décima parte de los productos de la tierra, tanto de semilla como de árboles frutales, pertenece al Señor. Y está consagrado a él. 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La décima parte será consagrado para Dios porque es del Señor. La décima parte. El número uno es la parte de primicia. El número dos, het. Tres, het. Cuatro, het. Cinco, het. Seis, siete, ocho, nueve. Dile, bach apne ok hun hetu. 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

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Levítico 27:30-32 Si alguien quiere recuperar algo de esa décima parte, tendrá que pagar lo que valga más de una quinta parte. 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
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Uno de cada 10 animales del ganado del rebaño será consagrado al Señor como décima parte. 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

0: 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Amados hermanos, el Señor nos dice en Malaquías capítulo 3 versículo 10.
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1: Muy buenos días, amada audiencia de Radio Carisma. ¿Qué tal, cómo están? Espero que se encuentren muy bien. Ya estamos a las 10 de la mañana con 36 minutos y de esta manera Radio Carisma, ya saben que Radio Carisma está en la semana de maratón de ofrenda. Y por eso, mis amados hermanos, los siervos del Señor se están motivando con la palabra del Señor. Muchísimas gracias a usted que ya dio su ofrenda, ya dejó su promesa de ofrenda. Muchísimas gracias. A través de cualquier ofrenda, cualquier cantidad, usted está apoyando la radio para seguir compartiendo alabanzas, alegría, para llevar alegría en cada corazón de quienes lo necesitan. Y también Radio Carisma transmite la palabra del Señor, palabras de aliento, reflexiones. Así es, mis amados hermanos. Y bien, mientras que les voy a dejar con alabanzas, vamos a esperar la presencia de los hermanos que van a continuar con la motivación en esta hora de la mañana. Hoy estamos día jueves, a las 4 de la tarde hay adoración al Santísimo y Santa Misa.
2: ¡Aleluya!
1: En la parroquia, así que
2: amados hermanos,
1: que
2: el Señor nos dice,
1: quiere venir a escuchar la palabra de Dios, a recibir el cuerpo y la sangre de nuestro Señor Jesucristo.
2: Todo lo que tiene, para que
1: todos son bienvenidos.
2: ¡Aleluya! ¡Gloria a Dios!
1: Y les dejo con esta bonita alabanza que canta Luz Divina con el tema Haz tu ofrenda a Yahvé.

0: en Malaquías capítulo 3.
1: Haz tu ofrenda a Yahvé con un corazón agradecido. Queridos hermanos, Dios les bendiga.
0: En mi casa.
1: En las Sagradas Escrituras encontramos esta hermosa invitación. Ofrece a Dios un sacrificio de acción de gracia. Lo dice en el libro de Salmos, capítulo 50, del 49 a 14. Y también leemos, honra al Señor con tus bienes y con las primicias de todos tus frutos. Libro de Proverbios, capítulo 3, versículo 9. Estas palabras nos recuerdan que la ofrenda no es simplemente entregar dinero o un bien material. La verdadera ofrenda comienza en el corazón. Dios no necesita nuestras riquezas, porque todo le pertenece. Sin embargo, nos invita a ofrendar para que aprendamos a vivir con un corazón generoso, desprendido y agradecido. Cuando presentamos nuestras ofrendas a Yahvé, estamos diciendo, Señor, reconozco que todo lo que tengo viene de ti. Mi trabajo, mi salud, mi familia y el pan de cada día. Son un regalo de tu amor. La ofrenda también es un acto de confianza. Es creer que Dios nunca abandona a quien da con amor. Y que Él siempre provee lo necesario para sus hijos. No importa si nuestra ofrenda es grande o pequeña, lo que realmente mira Dios es la sinceridad con la que presentamos. Una ofrenda dada con amor vale más que una muy grande entregada por obligación o por apariencia. Hoy quiero invitarles a hacer esta pregunta. ¿Qué puedo ofrecer a Dios? Tal vez sea una ayuda para quien la necesita.
0: Y nos dice,
1: tal vez sea tu tiempo para servir en la comunidad. Tal vez sea reconciliarse con alguien. Perdonar o dedicar más tiempo a la oración. Todo aquello que ofrecemos con amor es para la gloria y la honra de Dios.
0: Nuestro Dios, Yahvé, nos
1: amó. Todo lo que ofrecemos con amor a Dios se convierte en una ofrenda agradable a sus ojos. En este tiempo a que apoyamos la misión de nuestra radio,
0: nos amó.
1: Recordemos que cada aporte ayuda a que la palabra de Dios llegue a los hogares, a los enfermos, a los ancianos, a los jóvenes y a quienes necesitan una voz de esperanza. Que nuestra ofrenda nazca siempre de un corazón agradecido y generoso. Porque cuando damos con amor, también estamos sembrando bendición para muchos. Así que no importa la cantidad, mis amados hermanos. Un quetzalito, dos quetzalitos, cinco quetzalitos. Cualquier cantidad es bienvenido a la obra de nuestro Señor.

0: bien, mis amados hermanos, vamos a esperar un par de minutos más.
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0: Para darle tiempo a los hermanos que van a seguir con la motivación en esta hora de la mañana. Mientras tanto,
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0: Si su corazón desea ofrendar, de llamar o puede apuntar una promesa de ofrenda, puede comunicarse a los números de teléfono de la radio, a los que atienden en la recepción van a contestar sus llamadas para apuntar su promesa de ofrenda. Ya había mencionado anteriormente, mis amados hermanos, no importa la cantidad, lo que importa es la intención. De verdad le damos de corazón. Segunda de Corintios capítulo 9 versículo 7. Dios ama al dador alegre.
2: Que Dios.
0: Así que aunque los hermanos no están motivando, pueden comunicarse.
2: Les
0: estaremos apuntando,
2: Señor,
0: su promesa, sus oraciones. Ya cuando los hermanos se van a hacer presentes,
2: que están ofrendando,
0: estarán pidiendo a Dios sus intenciones a través de una oración. Bendiciones y ánimo. Muchísimas gracias también a las comunidades, en diferentes comunidades donde ya pasaron los carros, que salieron a recoger las ofrendas. Gracias, mis amados hermanos. Bendiciones y ánimo, mis amados hermanos. 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
2: tomando,
0: vay ayone y eto,
2: los primeros,
0: si te tal choches comam, Dios, tolchija ofrendar y eto, más a nil copijan, chircama el libro de Segunda de Corintios, capítulo 9, versículo 7.
2: Tus graneros,
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2: y por tus graneros,
0: y otros sí. Están en la coco 5 sintonía. 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Si es capaz de ya un compartir.
2: Haz tu ofrenda.
0: Jesús ganó jetos con alabanza y Ejban Chihech Banej. 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Estos con motivación, mi macolá. Cable Cusín, muy buenos días. 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

0: Jeremías capítulo 3 versículo 10.
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0: 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Ach Hijo, Espíritu Santo de Dios que vive reina por los siglos de los siglos. Amén y amén. Padre nuestro, que estás en los cielos, santificado sea tu nombre. Venga a nosotros tu reino, hágase tu voluntad, así en la tierra como en el cielo. Danos de hoy nuestro pan de cada día. Perdona nuestras ofensas, como también nosotros perdonamos a los que nos ofenden. Y no nos dejes caer en la tentación, y más libre de todo mal. Amén. Alégrate, María. Llena eres de gracia, el Señor está contigo. Bendita eres entre todas las mujeres y bendito es el fruto de tu vientre, Jesús. Santa María, Madre de Dios, ruega por nosotros los pecadores ahora y en la hora de nuestra muerte. Amén. Gloria al Padre, al Hijo y al Espíritu Santo, como era principio y siempre por los siglos de los siglos. Amén. En el nombre del Padre, del Hijo y del Espíritu Santo, un solo Dios verdadero. Amén. Amén. 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

0: 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Gabriel Gulsin, y muy buenas tardes, buen provecho. Vaya a irse más anillas. Sí, amada audiencia de Radio Carisma, ya estamos a las 12 con 17 minutos. De esta manera finaliza la motivación por la maratón de ofrenda que se está realizando en esta semana. Bien, hasta aquí llega la transmisión en vivo a través de nuestra página de Radio Carisma en Facebook. Gracias, mis amados hermanos. Bendiciones, que pasen una linda tarde. Después del almuerzo, los hermanos estarán nuevamente con ustedes, con la motivación por la maratón de ofrendas. Bendiciones, que pasen una linda tarde. Y buen provecho a los que ya están almorzando. Casa con la familia.
1: Nuestro Dios, ya ven, nos habló.
0: Y bien, vamos a continuar escuchando más alabanzas.
1: Escúchalo.
0: Les voy a dejar con alabanzas, mis amados hermanos, para que se gocen. No cambien de estación.

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1: Vive la regla de oro. Jesús enseñó la regla de oro durante su Sermón del Monte. Así que todas las cosas que queráis que los hombres hagan con vosotros, así también haced vosotros con ellos. Mateo 7:12. En otras palabras, trata a otros en la manera que quieras que te traten. Al hacerlo, fortalecerás tus relaciones y serás más feliz.

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Haz tu ofrenda a Yahvé tomando de los bienes los primeros frutos de tus cosechas. Entonces se llenarán de trigo tu granero y tus cubas desbordarán de vino nuevo. 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
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voz del Espíritu Santo. Digamos que el Espíritu Santo se manifiesta a través de la voz de la radio, a través de esta emisora. Chame Espíritu, cajol, kutsin, hay un zambit, chisha yoki, hay un zambit, chon si llenar, hay un zambit, chon ya Juan, hay un zambit, chon ya fortalecer. ¿Por qué chon ya fortalecer? Porque yecham comam son alabanzas inspirado por Dios. Y en el ministerio de alabanza, tolchi, geon, pashbitnie, chaon, grabar, juntanos volúmenes, ma ashka, capas, tolcha, ejecutar instrumentos, pero a través de esa señal, subo y apnoco. 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Por ejemplo, vaya a Estados Unidos, te cae veche, toca ahí de Guatemala. 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
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Pero con radio, la radio sigue trabajando. Hay más que los camos, aunque mueren personal de la radio, pero cuando muera un personal, la radio sigue trabajando. Y en radio, y vi la misión, porque a un radio, ti, camps la hub, y apno ojo. Camps la hub, cam fecha no tiene un límite si la radio va a seguir trabajando. Pero a través de sus ofrendas, a través de Jecolual, Bejan, Ulal, Juá, Gawal, Jinzaloc, Aliach, Chamcomanti, pues. 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Ach en dólares, ¿qué hay tú? ¿Han trabajado cham comam? ¿Han trabajado 50, 40 dólares? ¿Más 75, más 100 dólares? ¿Más 150, más 200 dólares? ¿Más todo lo cual más? Pues, ¿qué alá on más? Hay hecho gil en mi versículo 10. ¿Sí, Ashkatila? Entonces, se llenarán del trigo tus graneros, y tus cubas se desbordarán de vinos nuevos. Y la Sagrada Escritura nos enseña, cuando acá es donde haya bendición. Ahí toca, entonces, es por tú. Hay un cambio que ya. En Biblia, claro, chicho, son oco. 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Entonces, al dar a Dios, es donde viene la bendición. Porque hay chaon, hay Dios, es nuestro deber, nuestro compromiso. 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Entonces, al dar la ofrenda, estamos honrando a Dios cuando traemos nuestras ofrendas ante Él. 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
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La primera parte lanco kuyoni que es nuestro deber que es ja ofrendar a través de las ofrendas estamos honrando a Dios jikoni, entonces porque Dios ha dejado un mandamiento que digamos que a la jabón 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

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Nos vamos en la parte número 2. 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Entonces se llenarán de trigos tus graneros y tus cubas desbordarán del vino nuevo. O es decir, hay echanco ofrenda. Es ahí donde Dios tología más. 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
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Es ahí donde que hay un cambio. Es ahí donde que Dios ojachnak alta tech. 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

la bendición de Dios. 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Ríndele al Señor la gloria de su nombre. Y traigan la ofrenda y entren en su templo. Adoren al Señor en el atrio sagrado, también ante el pueblo, toda la tierra. 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Pero también en acción de gracia a Dios, ¿qué vas a ofrecer a Dios? 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A veces con abrazos, hasta con un beso. 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
son cosas que valioso, caros, buenas cosas que maya luya kahunish hermana tila. 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

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Miren, el que siembra con mezquindad cosechará. El que siembra sin cálculo cosechará también fuera de lo cálculo, cada uno de según lo que decidió personalmente, no de la mala gana o a la fuerza, pues Dios ama al que da con corazón alegre. 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
1: 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Bueno, sin que yo la vea, que Dios nos bendiga en las siete. Bueno, bueno.
0: Amén.

0: Señor amado, Dios todopoderoso, tú que nos has traído en esta tarde. Lo bueno, lo maravilloso que eres con nosotros. Padre, Dios, tú que estás, Señor, allá sentado a la derecha del Dios todopoderoso. Nos ponemos, Señor, en esta tarde en tu presencia, viendo, Señor, nuestro corazón. Confiamos en ti, en tu infinita misericordia. Confiamos en ti, Padre, nuestra vida, nuestro corazón, nuestro entendimiento, todo nuestro ser, Señor. Padre Santo, danos, Señor, tu paz, tu protección en esta tarde. Cuando iniciamos, Señor, te pedimos, Padre, que tú nos guíes, nos amuendes, Señor, la fe, la fortaleza. Conoce nuestros pensamientos, sabes realmente lo que necesitamos. Señor, te pedimos perdón de nuestros pecados, porque cuántas veces nos olvidamos de ti. Nos ponemos, Señor, en las cosas materiales que hay en este mundo. Nos olvidamos, Señor, de tu amor que tú nos das. Padre, míranos con compasión. Ayúdanos, Señor, a caminar conforme a tu santa voluntad. Porque cuántas veces, Señor, solamente hacemos lo que nuestra mente nos dice y el corazón lo apartamos, Padre. Pero, Señor, pido, Padre, perdón de mis pecados. Fallado. Reconozco, Dios mío, mis malos pensamientos, las malas ideas, mi mal testimonio. Perdóname a mí, Señor, que soy pecador. Perdóname, Señor, porque no soy digno delante de ti. Ten piedad de mí. Lávame, purifícanos, Señor. Aquí estamos, Señor, con tu pueblo que está, Señor, ante tu presencia. Reconociendo, Señor, que tú eres el grande, que tú eres, Señor, el Dios todopoderoso. Señor, todo esto, Señor, te lo pedimos en el nombre de tu Hijo amado Jesucristo, que vive y reina por los siglos de los siglos. Amén. Señor mío, Jesucristo, Dios y hombre verdadero, creador y redentor mío, por ser tú quien eres y porque te amo sobre todas las cosas, me pesa de todo corazón haberte ofendido. Quiero y propongo firmemente confesarme a su tiempo. Ofrezco mi vida, obras y trabajos en satisfacción de mis pecados. Y confío en que en tu bondad y misericordia infinita me los perdonarás y me darás la gracia para no volver a ofenderte. Amén. Sea siempre amado y adorado
1: Jesús, sacramento del sacramento del altar.
0: Sea siempre amado y adorado
1: Jesucristo, en el santísimo sacramento del altar.
0: Sea siempre amado y adorado
1: Jesucristo, en el santísimo sacramento del altar.
0: Padre nuestro que estás en el cielo, santificado sea tu nombre. Venga a nosotros tu reino, hágase tu voluntad así en la tierra como en el cielo.
1: Danos hoy nuestro pan de cada día.

0: Perdona nuestras ofensas, como también nosotros perdonamos a quien nos ofende. No nos dejes caer en tentación y líbranos de mal. Amén.
1: Iniciamos con el anuncio de los misterios. Desde este día jueves, los misterios luminosos. El primer misterio luminoso, el bautismo de Jesús en el Jordán. Tenía Jesús al comenzar su vida pública unos 30 años. Por aquellos días, como todo el pueblo se bautizaba, vino Jesús de Nazaret, desde Nazaret, de Galilea al Jordán, para ser bautizado por Juan. Y aquí, que estando él en oración, se abrió el cielo, bajó el Espíritu Santo en forma de paloma, se posó sobre él, y se oyó una voz en el del cielo que decía: este es mi Hijo muy amado, escúchenlo. En este primer misterio luminoso, pedimos por todos los hermanos y hermanas fieles de la parroquia, por todos los servidores del consejo parroquial, por cada ministerio que se encuentra obrando en la iglesia. Pedimos que Dios les dé fuerza, paz, sobre todo la fe y el amor en el servicio del Señor. Padre Santo, Dios Todopoderoso, tú eres bueno, tú eres compasivo y misericordioso. En este primer misterio, Padre, te pedimos por cada uno de los hermanos y hermanas que día con día vienen, Señor, a postrarse, a buscar de tu presencia, Señor. Te pedimos, Padre, que en cada uno de ellos los vayas guiando, los vayas iluminando, los vayas, Señor, transformando su vida conforme a lo que quieren, pero conforme a tu santa voluntad, Señor Dios Todopoderoso. También te pedimos, Padre, en este misterio, Señor, por cada uno de los servidores del consejo parroquial, por cada ministerio que se encuentra, Señor, obrando en la casa, en tu obra. Ayúdalos, Señor, para que podamos, Señor, caminar nuestra mente, nuestro corazón y nuestra vida conforme a tu voluntad. Ayúdanos, Padre, a creer más en ti. Ayúdanos, Señor, a vivir esa unidad, esa entrega conforme a tu voluntad. En el nombre de nuestro Señor Jesucristo. Amén. Padre nuestro que estás en el cielo, santificado sea tu nombre. Venga a nosotros tu reino. Hágase tu voluntad así en la tierra como en el cielo.
0: Danos hoy nuestro pan de cada día. Perdona nuestras ofensas como también nosotros perdonamos a quien nos ofende. No nos dejes caer en tentación y líbranos del mal. Amén.
1: Alégrate, María, llena de gracia, el Señor es contigo. Bendita tú entre las mujeres y bendito es el fruto de tu vientre, Jesucristo.
0: Santa María, Madre de Dios, ruega por nosotros pecadores, ahora y en la hora de nuestra muerte. Amén.
1: Alégrate, María, llena de gracia, el Señor es contigo. Bendita tú entre todas las mujeres y bendito es el fruto de tu vientre, Jesucristo.
0: Santa María, Madre de Dios, ruega por nosotros pecadores, ahora y en la hora de nuestra muerte. Amén.
1: Alégrate, María, llena de gracia, el Señor es contigo. Bendita tú entre todas las mujeres y bendito es el fruto de tu vientre, Jesucristo.
0: Santa María, Madre de Dios, ruega por nosotros pecadores, ahora y en la hora de nuestra muerte. Amén.
1: Alégrate, María, llena de gracia. Bendita tú entre todas las mujeres y bendito es el fruto de tu vientre, Jesucristo.
0: Santa María, Madre de Dios, ruega por nosotros pecadores, ahora y en la hora de nuestra muerte. Amén.
1: Alégrate, María, llena de gracia, el Señor es contigo. Bendita tú entre todas las mujeres y bendito es el fruto de tu vientre, Jesucristo.
0: Santa María, Madre de Dios, ruega por nosotros pecadores, ahora y en la hora de nuestra muerte. Amén.
1: Alégrate, María, llena de gracia, el Señor es contigo. Bendita tú entre todas las mujeres y bendito es el fruto de tu vientre, Jesucristo.
0: Santa María, Madre de Dios, ruega por nosotros pecadores, ahora y en la hora de nuestra muerte. Amén.
1: Alégrate, María, llena de gracia, el Señor es contigo. Bendita tú entre todas las mujeres y bendito es el fruto de tu vientre, Jesucristo.
0: Santa María, Madre de Dios, ruega por nosotros pecadores, ahora y en la hora de nuestra muerte. Amén.
1: Alégrate María, llena de gracia, el Señor es contigo. Bendita tú entre todas las mujeres y bendito es el fruto de tu vientre, Jesucristo.
0: Santa María, Madre de Dios, ruega por nosotros pecadores, ahora y en la hora de nuestra muerte. Amén.
1: Alégrate María, llena de gracia, el Señor es contigo. Bendita tú entre todas las mujeres y bendito es el fruto de tu vientre, Jesucristo.
0: Santa María, Madre de Dios, ruega por nosotros pecadores, ahora en la hora de nuestra muerte. Amén.
1: Alégrate María, llena de gracia, el Señor es contigo. Bendita tú entre todas las mujeres y bendito es el fruto de tu vientre, Jesucristo.
0: Santa María, Madre de Dios, ruega por nosotros pecadores, ahora en la hora de nuestra muerte. Amén.
1: Gloria al Padre, al Hijo y al Espíritu Santo.
0: Como era en principio, ahora y siempre, por los siglos de los siglos. Amén.
1: María es Madre de Gracia y Madre de Misericordia.
0: En la vida y en la muerte, ampáranos, Gran Señora.

0: Segundo misterio luminoso, las bodas de Caná. Se celebraba una boda en Caná de Galilea. Estaba allí la madre de Jesús. Fueron invitados también a la boda Jesús y sus discípulos. Y como faltaba vino, María le dijo a Jesús: "No tienen vino". Respondió Jesús: "¿Qué nos va a ti y a mí? Además, no ha llegado mi hora". Pero la madre dijo a los que servían: "Haced lo que él os diga". Había colocado 6 tinajas de piedra y Jesús le dijo: "Llenen de agua las tinajas", y les dice: "Llévenlo al maestro". Cuando éste gustó el vino, dijo: "Todo hombre pone primero el vino bueno y cuando ya tomado el peor, pero tú has guardado el mejor vino hasta ahora". En el segundo misterio luminoso vamos a pedir por el obispo de la diócesis del occidente, por los otros 3 obispos, por las 3 diócesis a nivel de nacional, por los seminaristas, por los diáconos, los presbíteros, por la arquidiócesis de Centroamérica. Vamos a pedir a Dios la paz y la fortaleza y la diligencia, la fe de estos servidores del Señor. Padre amado, Dios todopoderoso, en esta tarde, Señor, de este segundo misterio luminoso, pedimos ante ti, Padre, por los servidores, por los obispos, por los presbíteros, seminaristas, diáconos, también por el arzobispo Monseñor Santiago Eduardo Aguirre, también por el obispo Marcos Manuel Caicedo, la diócesis del occidente, la diócesis del norte, la diócesis que se encuentra en el centro de Guatemala, para que tú, Señor, los ayudes, les dé, Señor, esa fe, la fortaleza, la fe en su ministerio. Cuídalos, Señor, acompáñalos, guíalos en su caminar, en la misión que están llevando. Ayúdalos, Señor, a que encuentren, Señor, siempre ánimo, a que te encuentren a ti en cada momento, en las situaciones, en las pruebas, en las luchas, a los que te sirven, Señor. Oh Padre, todo esto, Señor, te lo pedimos en el nombre de nuestro Señor Jesucristo. Amén. Padre nuestro, que estás en el cielo, santificado sea tu nombre.
1: Venga a nosotros tu reino, hágase tu voluntad en la tierra como en el cielo. Danos hoy nuestro pan de cada día, perdona nuestras ofensas,
0: como también nosotros perdonamos a quien nos ofende. Y no nos dejes caer en la tentación y líbranos del mal. Alégrate.
1: Alégrate, María, llena eres de gracia, el Señor es contigo. Bendita entre todas las mujeres, el bendito vientre de Jesús.
0: Santa María, Madre de Dios, ruega por nosotros los pecadores, ahora y en la hora de nuestra muerte. Amén.
1: Alégrate, María, llena eres de gracia, el Señor es contigo. Bendita entre todas las mujeres, y bendito es el vientre de Jesús.
0: Santa María, Madre de Dios, ruega por nosotros los pecadores, ahora y en la hora de nuestra muerte. Amén.
1: Alégrate, María, llena eres de gracia, el Señor es contigo. Bendita entre todas las mujeres, bendito es el vientre de Jesús.
0: Santa María, Madre de Dios, ruega por nosotros los pecadores, ahora y en la hora de nuestra muerte. Amén.
1: Alégrate, María, llena eres de gracia, el Señor es contigo. Bendita entre todas las mujeres, bendito en tu vientre, Jesús.
0: Santa María, Madre de Dios, ruega por nosotros los pecadores, ahora y en la hora de nuestra muerte. Amén.
1: Alégrate, María, llena eres de gracia, el Señor es contigo. Bendita entre todas las mujeres, bendito en tu vientre, Jesús.
0: Santa María, Madre de Dios, ruega por nosotros los pecadores, ahora y en la hora de nuestra muerte. Amén.
1: Alégrate, María, llena eres de gracia, el Señor es contigo. Bendita entre todas las mujeres, el bendito es en tu vientre, Jesús.
0: Santa María, Madre de Dios, ruega por nosotros los pecadores, ahora y en la hora de nuestra muerte. Amén.
1: Alégrate, María, llena eres de gracia, el Señor es contigo. bendita entre todas las mujeres y bendito el vientre Jesús.
2: Santa María, Madre de Dios, ruega por nosotros los pecadores, ahora y en la hora de nuestra muerte. Amén.
1: Alégrate María, llena eres de gracia, el Señor es contigo, bendita entre todas las mujeres y bendito el vientre Jesús.
2: Santa María, Madre de Dios, ruega por nosotros los pecadores, ahora y en la hora de nuestra muerte. Amén.
1: Alégrate María, llena eres de gracia, el Señor es contigo, bendita entre todas las mujeres, bendito el vientre Jesús.
2: Santa María, Madre de Dios, ruega por nosotros los pecadores, ahora y en la hora de nuestra muerte. Amén.
1: Alégrate María, llena eres de gracia, el Señor es contigo, bendita entre todas las mujeres, bendito el vientre Jesús.
2: Santa María, Madre de Dios, ruega por nosotros los pecadores, ahora y en la hora de nuestra muerte. Amén.
1: Alégrate María, llena eres de gracia, el Señor es contigo, bendita entre todas las mujeres, bendito el vientre Jesús.
2: Santa María, Madre de Dios, ruega por nosotros los pecadores, ahora y en la hora de nuestra muerte. Amén. Gloria al Padre, al Hijo y al Espíritu Santo,
1: como era en principio, ahora y siempre, por los siglos de los siglos. Amén.
2: María es Madre de Gracia y Madre de Misericordia.
1: En la vida y en la muerte, ampara.

0: Tercer misterio luminoso, el anuncio del reino de Dios. Jesús comenzó a predicar la palabra de Dios y decía: se cumplió el tiempo y ha llegado el reino de Dios. Arrepentíos, creed en el Evangelio, y su fama se extendió por toda la región.
1: 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Padre nuestro que estás en el cielo, santificado sea tu nombre, venga a nosotros tu reino, hágase tu voluntad en la tierra como en el cielo.
0: Danos hoy nuestro pan de cada día, perdona nuestras ofensas, como también nosotros perdonamos a quien nos ofende, y no nos deje caer en tentación y líbranos del mal. Amén.
2: Alégrate María, llena de gracia, el Señor es contigo, bendita tú entre las mujeres y bendito es el fruto de tu vientre, Jesucristo.
0: Santa María, Madre de Dios, ruega por nosotros pecadores, ahora en la hora de nuestra muerte. Amén.
1: Alégrate María, llena eres de gracia, el Señor es contigo, bendita tú entre todas las mujeres y bendito es el fruto de tu vientre, Jesús.
0: Santa María, Madre de Dios, ruega por nosotros pecadores, ahora y en la hora de nuestra muerte. Amén.
1: Alégrate María, llena eres de gracia, el Señor es contigo. Bendita tú entre todas las mujeres y bendito es el fruto de tu vientre, Jesús.
0: Santa María, Madre de Dios, ruega por nosotros pecadores, ahora y en la hora de nuestra muerte. Amén.
1: Alégrate María, llena eres de gracia, el Señor es contigo, bendita tú entre todas las mujeres y bendito es el fruto de tu vientre, Jesús.
0: Santa María, Madre de Dios, ruega por nosotros pecadores, ahora y en la hora de nuestra muerte. Amén.
1: Alégrate María, llena eres de gracia, el Señor es contigo, bendita tú entre todas las mujeres y bendito es el fruto de tu vientre, Jesús.
0: Santa María, Madre de Dios, ruega por nosotros pecadores, ahora y en la hora de nuestra muerte. Amén.
1: Alégrate María, llena eres de gracia, el Señor es contigo, bendita tú entre todas las mujeres y bendito es el fruto de tu vientre, Jesús.
0: Santa María, Madre de Dios, ruega por nosotros pecadores, ahora y en la hora de nuestra muerte. Amén.
1: Alégrate María, llena eres de gracia, el Señor es contigo, bendita tú entre todas las mujeres y bendito es el fruto de tu vientre, Jesús.
0: Santa María, Madre de Dios, ruega por nosotros pecadores, ahora y en la hora de nuestra muerte. Amén.
1: Alégrate María, llena eres de gracia, el Señor es contigo, bendita tú entre todas las mujeres y bendito es el fruto de tu vientre, Jesús.
3: Santa María, Madre de Dios, ruega por nosotros pecadores, ahora y en la hora de nuestra muerte. Amén.
1: Alégrate María, llena eres de gracia, el Señor es contigo. Bendita tú entre todas las mujeres y bendito es el fruto de tu vientre, Jesús.
3: Santa María, Madre de Dios, ruega por nosotros pecadores, ahora y en la hora de nuestra muerte. Amén.
1: Alégrate María, llena eres de gracia, el Señor es contigo. Bendita tú entre todas las mujeres y bendito es el fruto de tu vientre, Jesús.
3: Santa María, Madre de Dios, ruega por nosotros pecadores, ahora y en la hora de nuestra muerte. Amén.
1: Alégrate María, llena eres de gracia, el Señor es contigo. Bendita tú entre todas las mujeres y bendito es el fruto de tu vientre, Señor.
3: Santa María, Madre de Dios, ruega por nosotros pecadores, ahora y en la hora de nuestra muerte. Amén.
1: Gloria al Padre, al Hijo, al Espíritu Santo.
3: Como era en principio, ahora y siempre, por los siglos de los siglos. Amén.

0: Cuarto misterio luminoso, la transfiguración del Señor. Tomando Jesús a Pedro, Santiago y Juan, subió a un monte a orar. Mientras oraba, su rostro se transformó, su vestido se volvió blanco y resplandeciente, y Moisés y Elías hablaban con él. Pedro le dijo a Jesús: Maestro, qué bien se está aquí. Hagamos tres tiendas, una para ti, otra para Moisés y otra para Elías. Mientras decía esto, apareció una nube que los cubrió y salió una luz que decía: Este es mi hijo elegido, escúchenle.
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0: Padre nuestro que estás en el cielo, santificado sea tu nombre. Venga a nosotros tu reino, hágase tu voluntad así en la tierra como en el cielo.
2: Danos hoy nuestro pan de cada día, perdona nuestras ofensas, como también nosotros perdonamos a quien nos ofende. No nos dejes caer en tentación y líbranos de mal. Amén.
0: Alégrate María, llena de gracia, el Señor es contigo. Bendita tú entre las mujeres y bendito es el fruto de tu vientre, Jesucristo.
2: Santa María, Madre de Dios, ruega por nosotros pecadores, ahora y en la hora de nuestra muerte. Amén.
0: Alégrate María, llena de gracia, el Señor es contigo. Bendita tú entre todas las mujeres y bendito es el fruto de tu vientre, Jesucristo.
2: Santa María, Madre de Dios, ruega por nosotros pecadores, ahora y en la hora de nuestra muerte. Amén.
0: Alégrate María, llena de gracia, el Señor es contigo. Bendita tú entre las mujeres y bendito es el fruto de tu vientre, Jesucristo.
2: Santa María, Madre de Dios, ruega por nosotros pecadores, ahora y en la hora de nuestra muerte. Amén.
0: Alégrate María, llena de gracia, el Señor es contigo. Bendita tú entre todas las mujeres y bendito es el fruto de tu vientre, Jesucristo.
2: Santa María, Madre de Dios, ruega por nosotros pecadores, ahora y en la hora de nuestra muerte. Amén.
0: Alégrate María, llena de gracia, el Señor es contigo. Bendita tú entre todas las mujeres y bendito es el fruto de tu vientre, Jesucristo.
2: Santa María, Madre de Dios, ruega por nosotros pecadores, ahora y en la hora de nuestra muerte. Amén.
0: Alégrate María, llena de gracia, el Señor es contigo. Bendita tú entre todas las mujeres y bendito es el fruto de tu vientre, Jesucristo.
2: Santa María, Madre de Dios, ruega por nosotros pecadores, ahora y en la hora de nuestra muerte. Amén.
0: Alégrate María, llena de gracia, el Señor es contigo. Bendita tú entre todas las mujeres y bendito es el fruto de tu vientre, Jesucristo.
2: Santa María, Madre de Dios, ruega por nosotros pecadores, ahora y en la hora de nuestra muerte. Amén.
0: Alégrate María, llena de gracia, el Señor es contigo. Bendita tú entre todas las mujeres, y bendito es el fruto de tu vientre, Jesucristo.
2: Santa María, Madre de Dios, ruega por nosotros pecadores, ahora en la hora de nuestra muerte. Amén.
0: Alégrate, María, llena de gracia, el Señor es contigo. Bendita tú entre todas las mujeres, y bendito es el fruto de tu vientre, Jesucristo.
2: Santa María, Madre de Dios, ruega por nosotros pecadores, ahora en la hora de nuestra muerte. Amén.
0: Alégrate, María, llena de gracia, el Señor es contigo. Bendita tú entre todas las mujeres, y bendito es el fruto de tu vientre, Jesucristo.
2: Santa María, Madre de Dios, ruega por nosotros pecadores, ahora en la hora de nuestra muerte. Amén.
0: Gloria al Padre, al Hijo y al Espíritu Santo.
2: Como era en principio, ahora y siempre, por los siglos de los siglos. Amén.
0: María es Madre de Gracia y Madre de Misericordia.
2: En la vida y en la muerte, ampáranos, Gran Señora.

0: Quinto misterio luminoso, la institución de la Eucaristía. Cuando llegó la hora, se puso a la mesa con sus discípulos y les dijo ardientemente: querido, comed esta Pascua con ustedes antes de padecer, porque no la comeré más hasta que sea cumplida en el reino de Dios. Tomando el cáliz, dio gracias y dijo: tomen y beban todo de él, porque este es el cáliz de mi sangre que será derramada por ustedes. Después tomó el pan, dando gracias, lo partió y se lo dio, diciendo: este es mi cuerpo que será entregado por ustedes. Hagan esto en memoria mía.
1: 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Padre nuestro que estás en el cielo, santificado sea tu nombre, venga a nosotros tu reino, hágase tu voluntad en la tierra como en el cielo.
2: Danos hoy nuestro pan de cada día, perdona nuestras ofensas, como también nosotros perdonamos a quien nos ofende, y no nos dejes caer en tentación y líbranos del mal. Amén.
1: Alégrate María, llena eres de gracia, el Señor es contigo, bendita tú entre todas las mujeres y bendito es el fruto de tu vientre, Señor.
2: Santa María, Madre de Dios, ruega por nosotros pecadores, ahora en la hora de nuestra muerte. Amén.
1: Alégrate María, llena eres de gracia, el Señor es contigo, bendita tú entre todas las mujeres, y bendito es el de tu vientre, Señor.
2: Santa María, Madre de Dios, ruega por nosotros pecadores, ahora y en la hora de nuestra muerte. Amén.
1: Alégrate María, llena eres de gracia, el Señor es contigo, bendita tú entre todas las mujeres, y bendito es el fruto de tu vientre, Señor.
2: Santa María, Madre de Dios, ruega por nosotros pecadores, ahora y en la hora de su muerte. Amén.
0: Por siempre sea amado y adorado Jesucristo en el Santísimo Sacramento del altar. Por siempre sea amado y adorado
2: Jesucristo en el Santísimo Sacramento del altar.
0: Por siempre sea amado y adorado
2: Jesucristo en el Santísimo Sacramento del altar.

0: sea siempre llamado y adorado.
1: Jesucristo en santísimo sacramento del altar.
0: Sea siempre llamado y adorado.
1: Jesucristo en santísimo sacramento del altar.
0: Sea siempre llamado y adorado.
1: Jesucristo en el santísimo sacramento del altar.

Oh Dios, que en este sacramento admirable nos dejaste el memorial de tu pasión, concédenos que de tal modo veneremos los sagrados misterios de tu cuerpo y de tu sangre, que experimentemos constantemente en nosotros el fruto

0: sea Dios.
1: Bendito sea su santo nombre.
0: Bendito sea Jesucristo, verdadero Dios y verdadero hombre.
1: Bendito sea el nombre de Jesús.
0: Bendito sea su sacratísimo corazón.
1: Bendita sea su preciosísimo sangre.
0: Bendito sea Jesús en el santísimo sacramento del altar.
1: Bendito sea el Espíritu Santo Consolador.
0: Bendita sea la excelsa Madre de Dios María Santísima.
1: Bendita sea su purísima concepción.
0: Bendita sea su gloriosa asunción al cielo.
1: Bendito sea el nombre de María y Virgen y Madre.
0: Bendito sea San José, su castísimo esposo.
1: Bendito sea Dios, esos ángeles y esos santos.

Hermanos, ofrecemos esta Santa Misa pidiendo al Señor la gracia y la bendición por nuestras necesidades y peticiones, especialmente en esta semana que se está realizando la Radio Maratón, así que pidamos a todos nuestros hermanos que pues han ofrendado y están ofrendando para que el Señor derrame bendiciones en su vida material y espiritual. Oremos. Señor, por el misterio de Santiago Baradeo, se fortaleció tu iglesia sirio-ortodoxa, haz que por nuestro testimonio se difunda por todo el orbe tu presencia, por nuestro Señor Jesucristo, tu Hijo.

0: Lectura de la primera carta del apóstol Pablo a los Corintios. Hermanos, el mensaje de la muerte de Cristo en la cruz parece una tontería a los que van a la perdición. Pero este mensaje es poder de Dios para los que vamos a la salvación. Como dice la Escritura, haré que los sabios pierdan su sabiduría y que desaparezca la inteligencia de los inteligentes. ¿En qué pararon el sabio y el maestro y el que sabe discutir sobre cosas de este mundo? Dios ha convertido en tontería la sabiduría de este mundo, puesto que el mundo no usó su sabiduría para reconocer a Dios, donde Él ha mostrado su sabiduría. Dispuso Dios en su bondad salvar por medio de su mensaje a los que tienen fe. Aunque este mensaje parezca una tontería, los judíos quieren ver señales milagrosas y los griegos buscan sabiduría, pero nosotros anunciamos a un Mesías crucificado. Esto les resulta ofensivo a los judíos y a los no judíos les parece una tontería. Pero para los que Dios ha llamado, sean judíos o griegos, este Mesías es el poder y la sabiduría de Dios. Pues lo que en Dios puede parecer una tontería es mucho más sabio que toda sabiduría humana. Y lo que en Dios puede parecer debilidad es más fuerte que toda fuerza humana. Bendigamos a Dios.
1: Te alabamos, Señor.
2: A la antífona del Salmo respondemos: vayan por todo el mundo y proclamen el Evangelio a toda criatura.
1: Vayan por todo el mundo y proclamen el Evangelio a toda criatura.
2: Naciones y pueblos todos, alaben al Señor.
1: Vayan por todo el mundo y proclamen el Evangelio a toda criatura.
2: Pues su amor por nosotros es muy grande, la fidelidad del Señor es eterna.
1: Vayan por todo el mundo y proclamen el Evangelio a toda criatura.
2: Jesús está Jesuana, pero no es el Santo Evangelio.

Los 11 discípulos se fueron a Galilea, al cerro que Jesús les había indicado. Y cuando vieron a Jesús, lo adoraron, aunque algunos dudaban. Jesús se acercó a ellos y les dijo: Dios me ha dado toda autoridad en el cielo y en la tierra. Vayan pues a las gentes de todas las naciones y háganlas mis discípulos. Bautícenlas en el nombre del Padre, del Hijo y del Espíritu Santo, y enséñenles a obedecer todo lo que Él les ha mandado a ustedes. Por mi parte, yo estaré con ustedes todos los días hasta el fin del mundo.

0: Palmas al Evangelio, hermano. Se sientan un momento. Hermanos, el mensaje central de estas lecturas la encontramos en el Salmo que hoy se recitó. El Salmo 116 dice la antífona: vayan por todo el mundo y proclamen el Evangelio a toda criatura. Este es el mandato que Jesús dejó a su iglesia. Cuando hablamos de mandato, es una orden. Jesús da una orden a su iglesia cuando dice: vayan. Hermanos, para nosotros hoy como iglesia significa también que tenemos esa misión, que tenemos ese compromiso, que tenemos esa responsabilidad de proclamar el Evangelio. No tenemos que ir lejos, no tenemos que ir a otro país, sino entre nosotros como familia, entre nosotros como servidores, entre nosotros como comunidad, pues tenemos esa tarea, ese compromiso de seguir anunciando el Evangelio. Pero en el Evangelio que escuchamos hoy, aquí refleja también, hermanos, los desafíos que tiene esto para proclamar el Evangelio. Aquí el Evangelio de Mateo refleja la comunidad cristiana, los primeros cristianos, que también, como hoy, pues hay desafíos, hay retos. Y vamos a ver qué dice el Evangelio. Dice que Jesús invitó a los discípulos, que aquí los discípulos representan la comunidad cristiana, representa la iglesia. Y cuando Jesús los convocó, dice, cuando vieron a Jesús, dice la palabra, lo adoraron aunque algunos dudaban. Miren, hermanos, estas dos palabritas, eso se refleja muchas veces en nosotros, porque nosotros venimos a adorar al Señor, venimos a la iglesia a clamar, a cantar, pero no hay certeza en nosotros muchas veces. No hay seguridad de que verdaderamente estamos convencidos, porque todavía hay dudas o no. Puede ser que hoy viniste a adorar, pero y dices, ¿será que ahí está? O cuando escucha la palabra, ¿será que eso es cierto? Hoy en día la juventud, por ejemplo, pues hablar de Dios para ellos es algo superficial. Hablarles de Dios, hablarles de la palabra, por eso es algo que no tiene sentido, no cabe. Hay duda, hay mucha duda. Esto refleja entonces también hoy en día en nuestra iglesia la duda que hay en nuestros corazones, en nuestro pensamiento, en nuestro sentir, porque hay dudas, hermanos. Dudamos todavía. Puede ser que llevamos años en la iglesia, puede ser que llevamos años, pero adoramos al Señor, oramos, pero seguimos dudando. Y aquí entonces viene Jesús. Jesús dice, pues bueno, Jesús no se molesta, no se enoja, no les echa en cara, ¿verdad? Tal vez no sean ustedes, pero no les dice eso. ¿Qué les dice Jesús? Jesús da la respuesta y les dice, Jesús se acercó a ellos y les dijo, Dios me ha dado toda autoridad en el cielo y en la tierra. Vamos a ver aquí la respuesta de Jesús. Jesús no rechaza, no discrimina o no les hace ver su duda. Jesús sabe, conoce, ¿verdad? Si Jesús o perdón, si Dios examinara nuestro corazón en este momento, ¿cuántas dudas tenemos? Hay mucha duda. Hay mucho, digamos, hay momentos de también falta de fe. Aquí vemos la duda y la falta de fe que tenían los discípulos. Porque seguro los discípulos, después de que Jesús les dijo, bueno, ahora me van a crucificar, me van a matar, ya no me van a ver, voy a morir, voy a resucitar al tercer día, ¿acaso eso no crea dudas? Cuando tú estás caminando con una persona, cuando estás caminando, ¿verdad? Y de repente te dicen, mira, mañana yo, esto me va a pasar, esto y todo, ¿verdad? Y de repente entra duda. En la fe también hay mucha duda. Cuando vamos caminando en las cosas de Dios, nos encontramos con mucha duda. Hay incertidumbre. Pero la palabra nos viene a iluminar, nos viene a aclarar muchas situaciones. Entonces Jesús se presenta y dice, Dios me ha dado toda autoridad en el cielo y en la tierra. Aquí vemos entonces la autoridad de Dios. Hermanos, nosotros que somos parte de la iglesia, nosotros que ya estamos caminando, pues nosotros tenemos que reconocer la autoridad que viene de Dios. Si estamos aquí, si estamos ejerciendo un ministerio, si estamos caminando, si hay duda, pues es momento de decir, de reconocer la autoridad de Dios sobre todo, porque muchas veces somos nosotros los que ponemos nuestra autoridad, o muchas veces somos nosotros los que decimos o queremos que sea así, pero no dejamos que Dios vaya actuando en nuestra vida. Y eso es lo que el Señor quiere para su iglesia también, que en medio de la duda, la incertidumbre, pues nosotros dejemos que sea la autoridad de su palabra, que sea la autoridad del Espíritu Santo, que nos vaya iluminando, nos vaya aclarando, ¿verdad? Y nos vaya dando en nuestro caminar esa certeza de seguir caminando con fe en la vida. Ese es lo bonito, hermanos, de caminar en la fe, porque la fe no es algo que se va a ver y o lo vamos a ver o se va a dar ya. La fe es algo que todavía no podemos ver ni alcanzar, pero que cada día vamos caminando y buscando esa verdad. Este es el sentido que tiene nuestra fe. Este es el sentido, hermanos, del llamado que Dios nos ha hecho. Entonces Jesús les dice, les habla sobre la autoridad. Pero aquí viene entonces ahora, Jesús ya dice, bueno, yo le dice a sus discípulos, yo los he elegido a ustedes, yo los he llamado por su nombre, ustedes son la iglesia. Pero hermanos, el reconocer que Él nos ha llamado, nos ha elegido y somos su iglesia, no se queda ahí. Aquí viene entonces el compromiso. ¿Y qué dice Jesús? Vamos a ver qué dice. Dice el Evangelio: vayan pues a las gente de todas las naciones. Aquí viene el compromiso, ¿verdad? Porque hay una elección, hay un llamado, pero aquí viene el compromiso. Hay que ir a todos. ¿Y esto qué significa? Aquí está la misión, queridos hermanos. Aquí está el compromiso que tenemos de ir, ¿verdad? Porque nuestro camino es el camino hacia la vida eterna. Nuestro camino es un éxodo a la tierra prometida. Y ese camino implica despojo, implica tomar la cruz. Jesús lo dijo, el que quiere ser mi discípulo, ¿verdad?, tiene que renunciar o morir cada día a muchas cosas y entonces luego pues tomar la cruz y seguir. Nuestro caminar es eso, es un camino. Tenemos que dejar muchas cosas, tenemos que renunciar a muchas cosas. Y eso es lo que, esa es la misión que toca. Luego también dice, no solo vaya, y Jesús dice, sino hay que hacer discípulos. Entonces, tenemos que hacer discípulos. Ese es el compromiso de la iglesia. ¿Y qué es hacer discípulo? Es también descubrir en el otro lo que yo ya descubrí. Darlo a conocer esa fe que yo ya vivo. Testificar de esa experiencia que yo ya tengo de ese encuentro con Cristo. Eso significa el hacer discípulos, el enseñar. Por eso qué bonito, hermanos, nuestra iglesia. Nuestra iglesia tiene una, ¿verdad? Un sistema que pues Dios lo ha dejado para que nosotros podamos entender y crecer en nuestra fe. Se comienza, hermanos, ¿cómo se comienza la fe en la iglesia? ¿Cómo comenzamos nuestra fe en la iglesia? Comenzamos con el sacramento de la iniciación cristiana. Ahí es que, ¿verdad? Por eso es que tal vez papá, mamá nunca vienen a la iglesia. O tal vez hay muchos que nunca vienen, pero cuando ya tienen un bebé, vienen a la iglesia. Y ahí es donde se aprovecha, pues, para poder evangelizar, para poder enseñar, para poder educar en la fe. Y no solo es para poder enseñarlos y educar en la fe, sino para que puedan ellos crecer y ser parte también de ese pueblo de Dios. Y ese es el momento entonces cuando dice, hay que hacer discípulos. Y dice, bautícenlas en el nombre del Padre, del Hijo y del Espíritu Santo. Aquí es donde está el sacramento de la iniciación cristiana. Y nosotros, pues, hermanos, fuimos incorporados a la iglesia, a la iglesia que es el cuerpo de Cristo, por medio del sacramento del bautismo. Y qué bueno, hermanos, que a partir de ahí también recibimos esa misión, ese compromiso, como iglesia, como bautizados. Entonces, hermanos, miren que Jesús dejó aquí la institución, ¿verdad? Dejó aquí el sacramento de la iniciación cristiana, que es el bautismo. Porque en nuestra iglesia también, pues se hace de esta fórmula. Aquí está la fórmula del Padre, del Hijo y del Espíritu Santo. Hay muchas congregaciones todavía, o hay sectas que, ¿verdad?, solo bautizan en el nombre del Padre. Hay otros que solo bautizan en el nombre del Hijo. Y hay otros que solo bautizan en el nombre del Espíritu Santo. ¿Sí? ¿Verdad? Antes de que yo viniera acá, muchos, ¿verdad?, cuando no había la renovación, pues estaba excluida, cuando no tenía sus pastores, cuando no tenía no había un acompañamiento pastoral, pues había muchos que solo se bautizaban en el Espíritu Santo. Allá en San Mateo, pues había un hermano que bautizaba solo en el Espíritu Santo, ¿verdad? Y algunos todavía pues me dijeron hace unos días, yo solo me bauticé en el Espíritu Santo, ¿verdad? Entonces no es la fórmula completa. La fórmula completa y legal es esta que dice aquí, ¿verdad? Dice en el nombre del Padre, del Hijo y del Espíritu Santo. Y viene entonces también la obediencia a esto. Y eso es lo que aquí, hermanos, tenemos que ser cristianos obedientes también aquí a este sacramento. Yo les digo, hermanos, hay que mantenernos firmes porque hay dudas todavía. Y les voy a decir esto, ¿verdad? Porque es una realidad. Varios hermanos que iniciaron en la renovación carismática en nuestra iglesia ortodoxa, ahora pues por diversas situaciones, pues han regresado a otras congregaciones, otros se han ido a la iglesia, ¿verdad? Romana, y lamentablemente, pues, ¿verdad?, tienen duda todavía del sacramento. Porque, hermanos, el sacramento no la realiza el sacerdote o el presbítero, sino ¿quién es el que actúa en el sacramento? No actúa la persona del sacerdote, sino es la gracia del Espíritu Santo. Es la gracia del Espíritu Santo. Por eso es importante que nosotros seamos obedientes, hermanos, a nuestra fe, seamos sinceros a nuestra fe y seamos fieles a nuestra fe y no dudemos, porque puede ser que todavía estamos con esa duda. Y pidamos a la gracia del Espíritu Santo para que nos ayude a entender y a comprender. Y Jesús dice, terminando, les dice Jesús: no van a estar solos, yo estaré con ustedes todos los días hasta el fin del mundo, hasta el fin de los tiempos. Hermanos, no somos una iglesia huérfana. Jesús no nos dejó huérfanos, porque Él está presente. ¿Y cómo está presente Él? Hoy que estamos celebrando la Eucaristía, Él está con nosotros. Por eso venimos, nos reunimos como iglesia, nos reunimos como comunidad, porque Él está presente en medio de nosotros. No nos ha dejado solos, nos acompaña con la palabra, y no solo nos acompaña, sino nos alimenta con su cuerpo y su sangre, para que nosotros podamos tener esa vida plena y vamos transformando nuestra vida. Queridos hermanos, termino con esto. Cuando Pablo va en la primera lectura, dice que Pablo en su carta a los Corintios, ¿verdad? Imagínense ustedes llegar a un pueblo donde no conocen a Dios, al Dios Yahvé, sino adoran a muchos dioses, ¿verdad? Que adoran al Dios Sol, que al Dios Sueño, que al Dios esto, que al Dios tal, que no sé qué. Todos tenían un montón de dioses porque eran politeístas. Y también Corinto era un lugar donde pues habían muchos eruditos o muchos estudiosos, muchos conocedores de muchas cosas de la ciencia. Y cuando Pablo llega y habla de un Jesús que fue crucificado en una cruz, pero que, ¿verdad? Porque el concepto que se tiene de la cruz era era maldita. Porque ¿quiénes son los que morían en la cruz? Los asesinos. Los que morían, la cruz era como en este tiempo la inyección letal, ¿verdad? No se van a la cárcel, sino porque ya tienen un delito muy fuerte, mejor la inyección letal, para que se terminen de una vez en este mundo, ¿verdad? Porque entonces Jesús también fue crucificado. Sin embargo, queridos hermanos, lo que para los judíos, dice la palabra, lo que para los judíos era una tontería o era una burla, pero dice, para nosotros los cristianos es una victoria. Porque es en la cruz, en el madero, donde Jesús pues entregó su vida, dio su vida por nosotros, para nuestra redención, para nuestra salvación. Por eso entonces Pablo habla también de la sabiduría del mundo, la sabiduría del mundo que muchas veces pues no lleva al bien, sino lleva también a hacer lo malo. La sabiduría que el mundo ofrece es una sabiduría que muchas veces destruye. Y por eso Pablo está hablando de la sabiduría que viene del cielo de arriba, la sabiduría del Espíritu Santo, para que podamos nosotros hacer el bien en este mundo. Porque estamos expuestos ante una ola, ¿verdad?, de tantas cosas. El mundo nos bombardea muchas cosas negativas. Y para poder afrontar esas situaciones, nosotros tenemos que tener una sabiduría que viene del Espíritu Santo, para tener discernimiento y poder, ¿verdad?, nosotros tener una actitud sabia ante las diversas situaciones que el mundo nos ofrece. Hoy en día, por ejemplo, en la juventud de hoy, ¿verdad?, o nosotros muchas veces estamos expuestos a las cosas tan, ya no hay esfuerzo, ya no se quiere, digamos, sacrificio, ya no se quiere, todo se quiere fácil, instantáneamente, todo lo queremos inmediatamente, todo queremos que se realice en un ratito, todo queremos, todo a la carrera. No hay paciencia ante la realidad. Y entonces Lo que Pablo está diciendo es que nosotros, pues, como cristianos, pues busquemos esa sabiduría del Espíritu Santo para que vamos nosotros también en medio de las corrientes negativas, pero tengamos criterios, tengamos una actitud sabia para poder caminar en medio de todo y no nos dejemos enredar por lo que el mundo nos ofrece, sino nosotros seamos también, como dice Jesús en el Evangelio, que tengamos una misión de hacer presente el Evangelio, el reino de Dios, que es su justicia, su amor, su paz, su libertad. Y para que como cristianos también hagamos que los otros se les abren los ojos y que vean la realidad de otra manera. Eso es lo que el Señor nos pide. Por eso el Salmo dice, ¿verdad? Vayan por todo el mundo y proclamen el Evangelio a toda criatura. No nos olvidemos que es la misión que tenemos como iglesia. Amén. En el nombre del Padre, del Hijo y del Espíritu Santo, un solo Dios verdadero. Amén. De pie. La paz esté con ustedes.
1: Y con tu espíritu.
0: Hermanos, amémonos los unos a los otros, dándonos el saludo de paz para que confesemos con un solo corazón.
1: Al Padre, al Hijo, al Espíritu Santo, Trinidad de un invisible. Amén.
0: Nos damos la paz.

0: para nuestra fe. Hermanos, ¿creen en Dios, Padre Todopoderoso, Creador del cielo y de la tierra?
1: Sí, creen.
0: ¿Creen en Jesucristo, su único Hijo, nuestro Señor, que por obra del Espíritu Santo nació de Santa María Virgen, Madre de Dios, murió, fue sepultado, resucitó de los muertos y está sentado a la derecha del Padre?
1: Sí, creen.
0: ¿Creen en el Espíritu Santo que procede del Padre, que con el Padre y el Hijo recibe una misma adoración y gloria, y que habló por los profetas y por los apóstoles? ¿Creen en la Iglesia, que es una santa, católica y apostólica, en la comunión de los santos, en el perdón de los pecados, en la resurrección de los muertos?

0: acompañen, hermanos, para que este sacrificio sea agradable ante Dios Todopoderoso.
1: Que el Señor reciba de tus manos este sacrificio para alabanza y gloria de su nombre, para nuestro bien y de toda su santa iglesia.
0: Que estos dones, Señor, que te presentamos en honor de Santiago Baradeo, nos hagan partícipes de la salvación eterna.

Es justo darte gracias y deber nuestro glorificarte, Padre Santo, porque manifiesta tu gloria en la asamblea de los santos y al coronar sus méritos, coronas tu propia obra. Tú nos ofreces el ejemplo de su vida, la ayuda de su intercesión y la participación en su destino, para que animados por su presencia alentadora luchemos sin desfallecer en la carrera. Y alcancemos como ellos la corona de la gloria que no se marchita por Cristo, Señor nuestro. Por eso, con los ángeles y arcángeles y con la multitud de los santos,

De rodillas, hermanos, usamos la anáfora de San Pedro. Santo y misericordioso eres, oh Señor, pues por el infinito amor que tienes a la humanidad, enviaste a tu único Hijo al mundo. Para salvarnos, Él se hizo hombre, encarnándose por obra del Espíritu Santo en el seno de la Virgen María, para llevar a plenitud el misterio pascual y darnos la salvación, se entregó por nosotros. Por eso, al celebrar esta liturgia en cumplimiento del encargo que Jesucristo nos dejó, te suplicamos, Padre, que bendigas y aceptes la ofrenda de tu Iglesia,

y envía sobre estas ofrendas el Espíritu Santo para que las consagre y a nosotros nos purifique. Te suplicamos que nos

0: Te pedimos que por la participación en estos santos misterios seamos purificados, nuestros pecados sean perdonados y tengamos parte en la vida eterna. A ti, oh Padre, sea la alabanza y la acción de gracias, y a tu único Hijo y al Espíritu Santo, ahora por los siglos de los siglos.
1: Amén.
0: Se ponen de pie, hermanos. Acepta, Señor, nuestras súplicas y oraciones. Concede tranquilidad a tu pueblo, da paz a tu iglesia y protege a todos los que cuidan de tu rebaño. Acuérdate de nuestro venerable y bendito patriarca Ignacio Efrén II, de nuestro obispo Marcos Manuel, de los demás obispos, de los presbíteros y diáconos. Confírmalos en la fe, dales fortaleza y serenidad, y escucha las súplicas y oraciones

Dios, quien es proclamada bienaventurada por todas las generaciones, a los profetas, al precursor San Juan Bautista, a los santos apóstoles Pedro y Pablo, y a los demás apóstoles, a San Esteban y a todos los santos, San Baradeo, que gozan de tu presencia, te rogamos que por su intercesión

Te pedimos por tus hijos y por todos aquellos que perseverando en la fe verdadera han muerto en la paz. Haz que por tu infinita misericordia, liberados de toda atadura y de todo pecado, hayan sido recibidos en el seno de nuestro Padre Abraham y estén gozando de la

ten misericordia de todos nosotros. Perdona todas las faltas que hemos cometido en pensamiento, palabra y obra, aquellas conocidas y aquellas ocultas. Líbranos de todo pecado y danos parte con tus elegidos, para que junto con toda la creación te honremos, te bendigamos y te glorifiquemos a ti y a tu único Hijo y al Espíritu Santo. Trinidad Santa, una indivisible, Dios de gloria y de compasión. Levanten sus brazos, hermanos, y cantamos diciendo:

0: hermanos, fieles a la recomendación del Salvador y siguiendo su divina enseñanza, recitemos la oración que Él nos enseñó. Padre nuestro que estás en el cielo, santificado sea tu nombre, venga a nosotros tu reino, hágase tu voluntad en la tierra como en el cielo. Danos hoy nuestro pan de cada día, perdona nuestras ofensas, como también nosotros perdonamos a los que nos ofenden. No nos dejes caer en la tentación y líbranos del mal, porque tuyo es el reino, el poder y la gloria por los siglos de los siglos.
1: Amén.
0: Líbranos, Señor, de todos los males pasados, presentes y futuros, y por la intercesión de la bienaventurada siempre Virgen María, Madre de nuestro Dios y Señor Jesucristo, de los bienaventurados apóstoles Pedro y Pablo y todos los santos, concédenos la paz en nuestros días, líbranos de todo pecado y protégenos de toda perturbación, por Jesucristo nuestro Señor.
1: Amén.
0: Que el amor de Dios Padre, la gracia de nuestro Señor Jesucristo, la comunión y efusión del Espíritu Santo

0: Comença a dir-te na Ihano Shalanashmete. Senhor Jesucristo, Hijo de Dios vivo, que por voluntad del Padre cooperando el Espíritu Santo, diste con tu muerte la vida al mundo, concédenos el comunión en tu cuerpo y tu sangre, por tu infinita misericordia, nos sirva para el perdón de nuestros pecados, nos libre de todo mal y sea remedio y protección para nuestro alma y nuestro cuerpo. Haz que seamos obedientes a tus mandamientos y no permitas que nunca nos apartemos de ti, que vives y reina con el Padre en la unidad del Espíritu Santo, por los siglos de los siglos. Amén.
1: Que el Señor omnipotente y misericordioso les conceda el perdón, la absolución y remisión de sus pecados.
0: Amén.
1: He aquí el Cordero de Dios que quita el pecado del mundo. Dichosos los invitados a su banquete.
0: Señor, no soy digno de que vengas a mí, pero una palabra tuya bastará para sanarme.
1: El cuerpo de Cristo que se entregó y su sangre que se derramó por nosotros nos comuniquen la vida eterna.
0: Amén.
1: Hermanos, con fe acerquémonos a la comunión.